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1: 18 horas con 40 minutos.
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0: 19 horas con 2 minutos. 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

0: 19 horas con 40 minutos. 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

0: 20 horas con 21 minutos.
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0: 20 horas con 40 minutos. 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

0: 22 horas con 43 minutos. 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

23 horas con 22 minutos. 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

0: 23 horas con 42 minutos.
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0: Son las 0 horas con 2 minutos. 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

0: son las 0 horas con 21 minutos. 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

0: últimamente ha tenido una de las mejores trayectorias musicales en este género, Gárgolas.
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0: Son las 0 horas con 42 minutos.
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0: Es la una de la madrugada. Con 4 minutos. 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

0: Es la una de la madrugada. Con 22 minutos. 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

0: Es la una de la madrugada. Con 42 minutos.
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0: las 2 de la madrugada. Con 2 minutos. 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

las 2 de la madrugada, con 21 minutos. 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

0: las 2 de la madrugada, con 41 minutos. 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

0: Las 3 de la madrugada. Con 2 minutos. 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

0: Las 3 de la madrugada. Con 23 minutos. 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

0: Las 4 de la madrugada. Con un minuto.
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0: Las 4 de la madrugada. Con 22 minutos. 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

0: Las 4 de la madrugada. Con 41 minutos. 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

0: las 5 de la mañana. Con 2 minutos.
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0: Las 5 de la mañana con 40 minutos. 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

0: Las 6 de la mañana. Con un minuto. 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

Las 6 de la mañana. Con 23 minutos. 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

0: Las 6 de la mañana con 42 minutos. 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

0: Las 7 de la mañana con 3 minutos. 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
3: Las 7 de la mañana con 22 minutos. 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

0: Las 7 de la mañana, con 43 minutos. 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

0: 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Las 7 de la mañana con 59 minutos. 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

0: Las 8 de la mañana con 40 minutos.
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0: Las 9 de la mañana, con 43 minutos. 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

0: Las 10 de la mañana, con un minuto. 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
2: ¡Hola! ¿Cómo les va? Recuerde que si a usted le gustan las rosas, tiene que soportar las espinas, ¿eh?
3: Ah, pues sí.
2: Ah, sí. Bienvenidos al Desestrés de Cadena Caliente. Hoy empezamos con todo este jueves 4/6/2026.
4: ¿Ya se dio cuenta que estamos así a la mitad
2: del año? En teoría, ya llevaríamos o llevamos 6 meses haciendo ejercicio.
4: 6 meses de dieta.
2: 6 meses retomando algún estudio.
4: 6 meses de tratar de no ser tan enojón, enojona.
2: 6 meses de estar leyendo libros.
4: Eso no me lo puse yo con...
2: Ah, no, pero... No.
4: Moment.
2: Ya, alguien puede decir, ya lleva 6 meses con una su relación estable. Alguien puede decir, llevo 6 meses sin probar algo espirituoso. No lo sabemos. No sabemos cuál era su meta.
4: El Gus Gus Montiel uniéndose en TikTok. ¿Qué dice el Gus Gus?
2: ¡Saludos, Gusi!
4: ¿Cómo van esas metas, Gusi?
2: Eso vamos a platicar.
4: Puede ser que lleven 6 meses ahorrando, José.
2: También.
4: O sea, ese colchón ya está así.
2: Ya está bonito.
4: Mamalón, mamalón.
2: Recordemos hace 6 meses qué metas nos pusimos cuando empezó este 2026.
4: Yo...
2: Ajá.
4: Me propuse retomar el fútbol.
2: ¿Y cómo va con él?
4: Creo que mal, porque ya otra vez dejé de ir.
2: Ah, yo me propuse hacer un poco más de ejercicio.
4: ¿Y qué tal?
2: No, no he hecho nada, no le voy a mentir.
4: Tienen que ser conscientes.
2: Sí, vamos a ser sinceros, yo no he hecho nada. Porque regularmente cuando, por ejemplo, DJ Wellington empieza a hacer ejercicio, yo le digo, cómo me duele el cuerpo, esa es nuestra seña.
4: Cómo me duele el cuerpo.
2: Ajá,
4: tío.
2: Sí.
4: Por ahí anda Toro.
2: ¿Qué
4: Toro,
2: tal?
4: Hola, bienvenido, hola. Salude a los amigos de TikTok que están desesperados.
2: Ah, con mucho gusto.
4: De una.
2: Ahí está Toro, Karina, Jennifer, pero Jennifer
4: Morataya.
2: 17, dice el usuario.
4: Berenice González, buenos días.
2: Hola. También nos acompaña Dani Cast, Steven, Juan Carlos.
4: Dani es fiel, por lo menos a la radio.
2: Desde
4: ahí
2: Huehue.
4: Es fiel.
2: Desde Huehue. Diana también acompañándonos. Oscar, saludos.
4: Saludos a todos, dice Toro. No, hombre.
2: Sí. Entonces, hoy vamos a platicar de eso. Vamos a hacer una reflexión.
4: ¿Cómo van con esas metas? Yo me propuse varias cosas, entre ellas eso de retomar el fútbol, pero ha costado mucho.
2: Y seamos sinceros, digan, yo dije, este año sí voy a hacer esto, lo otro.
4: Es más, la semana pasada estuve maquinando que si existe una academia para futbolistas retirados, o sea, gente que quiera seguir en el fútbol después de los 35, si alguien sabe de eso, mándeme la info porque me voy a inscribir.
2: Así.
4: Sí. Eso sí tiene que ser noche, ¿verdad? Tarde noche.
2: Sí.
4: Porque acá trabajamos duro.
2: Sí, duro, duro, duro. Dice, "Sí, yo sí me lo propuse y ya llevo casi un año, pero ¿de qué día? ¿Cuáles fueron sus metas?" ¿Verdad? Porque así dice el mensaje, yo sí me lo propuse, ya llevo casi un año. Pero ¿de qué, verdad?
4: Yo llevo 3 meses, pero sin nada del tuxi-tuxis. No, hombre, metas, estamos
2: pero
4: hablando.
2: ¿Era parte de tus metas o no? Porque si era parte de sus metas, pues felicidades.
4: ¡No, hombre!
2: Y si quería estar en todo lo contrario.
4: Pues, ¿quién va a poner? No.
2: No sé, tal vez quería hacer un voto de celibato, ¿verdad? Ricky, desde Cuilco, ¿cómo estás?
4: Ah, de verdad, tienen academia para mayores de 35.
2: Con los equipos de acá de la ciudad de Guatemala, los más emblemáticos, ¿verdad?
4: No, hombre, de verdad, si tenés info, mándame, porfa. No, hombre, olvide, ya, y sí. Me queda en camino.
2: Y esa calzada nos queda acá cerca, no está tan lejos de acá de la empresa.
4: Es más, podría ir a mediodía.
2: Algo se hace, ¿verdad?
4: Ahí vemos qué hacemos.
2: Pero ya saben, hoy cuéntenos qué metas se pusieron iniciando este 2026 y cómo van, pero sean sinceros, no nos mientan, no se mientan. Yo les digo, yo dije voy a hacer un poco de ejercicio y la verdad no he hecho nada.
4: Yo me propuse este año ahorrar, dice, porque el año pasado despilfarré casi todo mi dinero.
2: Ah, la gran. Dice por acá, ser feliz.
4: Ser feliz.
2: ¿Y no, lo has logrado? Hombre. Esperamos que sí. Contanos. Si han logrado eso. Creo que es un buen momento para reflexionar. Todavía nos quedan 6 meses si no lo hemos hecho.
4: Tener paz, otra de las cosas, de verdad.
2: Ah, eso es importante. Dice, yo quiero conocer a una azúcar. Bueno, solo así dice. Tal vez anda buscando una azupatojona, ¿verdad? Una su meta es encontrar una azupatojona.
4: Pero díganos cómo les gusta. Ajá. Así, para de repente hay alguien escuchando y...
2: Y que diga, yo también ando buscando un mi patojón y ahí sale algo, ¿verdad? Ah, William dice que él se propuso ser feliz y sí, cada día va mejor, dice. Eso está bueno. Si tus metas se están cumpliendo, nos alegramos bastante. Y si no...
4: Si aún no ha cumplido su meta, cuéntenos porque podemos pedir ayuda a los demás.
2: Correcto.
4: Caliente maniáticos para poder llegar a esa meta, ¿verdad?
2: Exacto.
4: Y si su meta es ahorrar mucha plata y no tiene nada ahorita, que cada uno de 5 quetzales ya va a tener plata.
2: Sí, persona, ¿verdad? Sí, así ajusta los 6 meses que no ha podido, ¿verdad?
4: Sí.
2: Dice por acá, hola José y DJ Wellington, que tengan un hermoso día. Yo llevo 6 meses ahorrando.
4: Ay,
2: eso está bueno. Su meta es ahorrar.
4: Nos invita alguito.
2: Sí, hombre, que hagamos sencillo ese ahorro.
4: Probemos de esas mieles.
2: Pues sí, de todos modos es plata que ya no contaba. Bienvenidos al Desestrés, ya saben, estamos en el 4 o el 6 del 2026.
4: Y si su meta es asistir a conciertos este año, atentos porque se viene promo de ambiente.
2: Promo.
4: Esto para todos los que puedan llegar con nosotros este 19, ¿verdad, José?
2: A zona número 10. Esto va a estar increíble, el 19 de este mes.
4: Allá en Míkonos.
2: Ajá, zona 10 de acá
4: DJ
2: de Ciudad de Guatemala.
4: Oficial de...
2: Natanael Cano, es Kid DJ,
4: totalmente en vivo. Vamos a estar compartiendo con él por ahí, vamos a tratar de sacarle una pequeña entrevista, de estarnos tomando fotos y de compartir con todos ustedes.
2: Pues sí, ya saben, pues ahí está el dato, atentos a la progra, porque esto va a estar bueno. Bienvenidas, bienvenidos también los caballeros, el Desestrés da inicio en toda la República de Guatemala. Los acompañaremos con el mejor ambiente, mezclas en vivo. Y esta plática, ¿cómo vas con tus metas?
4: Ya saben, si quieren un género o canción, 2268-0402.

0: ¿Cómo?
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0: No. Tal vez era una de las metas de alguien en ese 2026, decir, ah, yo me voy a olvidar de ese amor.
1: ¿Usted cree que se olviden esos amores?
0: O por lo menos lograr sobrellevarlo, ¿verdad? La ausencia. Pero era una meta del 2026. Que para quienes se unen en este momento, estamos hablando de esas metas que te pusiste en el inicio del año. ¿Cómo van? ¿A la mitad del mismo? ¿Lo has logrado? ¿Has estado consiguiendo todo esto o no? ¿Has logrado? ¿Has logrado tus metas? ¿Sí o no? Cuéntanos. Solcita, saludo. Romeo apareciendo ya activo.
1: Venga, dice, yo me propuse bajar de peso. Ah, ¿y adivinen qué?
0: ¿Qué?
1: Ah, va por un 70%.
0: Ah, qué bueno.
1: No, va por muy buen camino.
0: Felicidades, a seguir con todo. Dice, buen día, este año la meta era casarme. Y me dejaron.
1: Felicidades. Ya se había cansado de ser feliz el muchacho, la muchacha.
0: Esa era su meta.
1: Pamela Sánchez, buenos días.
0: Hola, ¿qué tal? ¿Cómo te va? Pero más peso, dice, han ido ganando. ¿Cómo van con las metas del 2026? Aquello que dijeron el 1 de enero, ah, este año yo voy a hacer esto, voy a hacer lo otro. Esto es lo que quiero lograr.
1: Venga, en este 2026 me propuse comprar... Ah, mi moto, dice, antes de medio año. ¿Qué creen?
0: ¿Cómo vas?
1: Solo faltan las placas, dice.
0: Ah, pues.
1: Felicidades, hombre.
0: Acá te aplaudimos.
1: Acá pura gente productiva, pues sí. Gente positiva.
0: Dice por acá.
1: Como dirían allá en zona 6.
0: Ah, sí, siempre
1: con la positiva, mi güey.
0: Dice, me propuse lo del ahorro y ejercicio, pero solo aguanté hasta Semana Santa. Ah, en Punta de Palma quedó todo, dice. Saludos desde Puerto Barrios, Izabal.
1: Si su meta es mejorar sus finanzas, métale candela.
0: Sí.
1: Vea que, en qué está gastando o en qué está invirtiendo mal.
0: Y ahí ya lo cambia. Nos dejó nota de voz nuestro amigo de Puerto Barrios.
1: Venga, Puerto Barrios, hola. Adelante.
2: A mí me gustan los claveles porque por todos lados me salen claveles. Qué bueno, fuera Rosa, muchachos. Saludos desde Puerto Barrio. Les comento que estamos de feria, muchachos.
1: ¡Ah, felicidades!
2: Y en varios lugares miro yo que están monitoreando la señal de caliente, muchachos.
1: Muchas
2: buena
1: gracias.
2: Buena onda, buena hombre. Onda. Saludos ahí en cabina para todos, pues. Saludos desde Izabal, desde Puerto Barrios.
0: Gracias, 97.1 la frecuencia en Izabal.
1: A toda la gente de Puerto Barrios, muchas felicidades en su feria. A pasársela bonito, ¿eh?
0: Disfrútenlo. ¿Sabes? Ya un mensaje por acá dice, con lo de bajar de peso, estoy fallando. En esa meta, fallando. Otro por acá dice, a mí solo me falta la moto. ¿En las metas de este año? ¿O qué hace falta para crear más ingresos o tener más trabajo? No.
1: Ah, pero por ahí hay respuesta, José. ¿Sí? Dice, Pamela, yo te ayudo con la moto. Oh. Pero tú me das todo tu amor y cariño. Oh. No, hombre, acá en el 102.9, puro amor, sí, comprensión y ternura.
0: Es Toro quien escribe.
1: A nuestro amigo Forjais, que nos va escuchando ahí en la ambulancia, que se recupere pronto. Sí. Le mandamos ahí buenas vibras.
0: Buena vibra. Sí, sí. Sí, ya va a mejorar. Le deseamos todo lo mejor.
1: Todo pasa, ¿eh? Sí. Así que tranquilo y a seguir las recomendaciones del doctor.
0: Ya solo fue un bachecito de
1: una
0: salud.
1: Una descompensación.
0: Sí. Ya va a estar mejor.
1: Que se me sube el colesterol. Ay, no, mamacita. Haga caso, coma sano.
0: Sí, hombre.
1: Deje ese, el pan. Ese pan es malo.
0: Sí, hombre. Esa era una de mis metas y yo no. Yo dije, de verdad, una de las metas es bajarle un poco al pan dulce. Y aquí tengo la mitad de una lengua. Y me estoy dando ahí duro.
1: Yo por eso estoy entrando al pan, porque para que los demás no se enfermen.
0: Sí, ¿verdad? Sí,
1: sí, sí. DJ Junior, buenos días.
0: ¿Qué tal? ¿Cómo estás? ¿Cómo van esas metas del 2026, DJ Junior? ¿Las vas cumpliendo? Estamos a la mitad del año. Es momento de reflexionar y tal vez todavía podemos reencauzar el camino.
1: Aún se puede, estamos a mediodía.
0: Sí, ¿verdad?
1: ¿Verdad?
0: Sí, se puede.
1: Medio, se puede.
0: Dice por acá, uno de mis propósitos de este año era tomar menos, pero los amigos no ayudan, hombre. No ayudan. Dice, saludos a todos los que están en Villanueva escuchándonos, comprando en el mercado, dice.
1: Allá en Villanueva. Saludos, muchas gracias.
0: Steven, que nos está acompañando y disfrutando del ambiente.
1: Lea, lea ese otro, mi.
0: Este que está aquí, ese que tiene ese texto ahí. Dice por acá, vamos ahí sudando la camisola. Faltan varias metas, pero aún tenemos medio año por delante. Pero ¿cómo van con ellas? Cuéntenos cuáles fueron las metas de este 2026 y si están logrando alcanzarlas. Cuéntenme, por ejemplo, yo les decía que una de mis metas era intentar hacer un poco más de ejercicio y la verdad he fallado en eso, no les voy a mentir, prácticamente no lo he hecho.
1: Aún se puede, aún se puede.
0: Sí.
1: Raúl Moreno, buenos días.
0: Saludos. Son las 10 de la mañana con 36 minutos, programa completamente en vivo.
1: Hoy cuánto tenemos, porque luego TikTok sí. Nos dice, no, que su programa está pregrabado, no. Acá todo es
3: en vivo.
0: Y es 4 del 6 del 2026, por eso hablamos de las metas de este año, cómo van con ellas. Así que pilas, comenten, repórtense, 2268-0402. Nosotros les ponemos el ambiente.
1: ¿Hay nota?
0: Tenemos nota.
1: Tire nota.
0: Hola, adelante.
4: Hola. Manuel y DJ Wellington. ¿Qué tal? Me pueden complacer con la canción La Gasolina de Daddy Yankee, por favor, gracias.
0: ¿Tiene?
4: Que tengan un feliz día.
0: ¿Tiene otra nota? Ahí va.
4: En sintonía de Caliente 102.9.
0: Sí, puedes ir.
4: Con el desestrés.
0: Excelente, y nos decía que ya lleva 6 meses ahorrando.
1: Ay, ay.
0: Eso está bueno.
1: Buen recurso económico ahí.
0: Ya tiene un buen colchoncito.
1: Javier Álvarez, buenos días.
0: Buenos días, Javier, ¿cómo estás? Ya saben, aquí seguimos en el desestrés en toda cadena caliente. ¿Se estresan o se desestresan hoy?
1: No yo sé. Quería cambiar mi carrito, dice, pero me empezó a dar falla. Con decirles que me toca andar en puro bus ahora, dice.
0: Bueno.
1: Esperamos pronto solucionar lo de tu carro y lo puedas cambiar.
0: Pues sí,
1: se valora. Hay que meterle ganas, ¿eh?
0: Se valora.
1: Siempre
0: se valora.
1: Positivos.
0: Siempre con la positiva, ya saben.
1: ¿Sabes? Yo tenía años queriendo andar en mi tuk-tuk.
0: Sí, sí. Dijo, y yo no, quiero andar en un tuk-tuk.
1: Y él se logró.
0: Sí, siempre decía, es que un tuk-tuk. Y se logró el tuk-tuk. Me consta. Que decía hace rato que decía, ahí cuando ven en el tuk-tuk van a ver. Ahí nos vamos ya varios en el tuk-tuk.
1: Ahora ya me van en el portón, solo les hago pip, pip, y ya. Pero no me quieren cobrar igual por lavar el tuk-tuk, ¿usted puede creer eso?
0: No,
1: yo vendo un BMW 2005, motor 1.8 en Choquita, dice.
0: ¡Oh, ladrón!
1: No, hombre, con ganas de vender, ¿cómo lo dejas?
0: Ya negociando.
1: Y después nos pasas el monto del carro.
0: Pues sí.
1: Mildred Soto, buenos días.
0: Hola, ¿qué tal? ¿Te va a prestar el tuk-tuk el 19, dice? No, no se puede.
1: En la vida aprendí. Aquí hay cosas que no se prestan. Una de ellas es la mujer.
0: Sí.
1: Las tornamesas. El arma y su carro. Sí. Esas cuatro cosas no se prestan.
0: Entonces, lástima. Mejor vamos con la música y pendientes.
1: ¡Súbale volumen! Que está en compañía de
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2: 13 minutos para las 11. Rápido avanza el tiempo.
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2: 2268-0402 para que se comuniquen con nosotros y nos cuenten cómo van con sus metas en este 2026 a la mitad del año.
3: Yo quiero que escuche una de mis metas, José.
2: A ver, ¿cuál es?
3: Bájele ahí a todo, por favor.
2: Listo.
3: Hola. Escuche. No, hombre, ya es jueves, ya descontaron, ya se vale, ya me lo gané.
2: Dice, saber qué hablan ustedes, que solo su risita de pícaro se ve, dice, eso a través de TikTok. De trabajo, nada más de trabajo y de metas.
3: Por ahí dicen que el que solo se ríe, de sus mañas se recuerda, pero estamos platicando con Jorge, entonces no estoy solo. Sí.
2: DJ Track dice, vamos paso a paso, se cumplen, pero no a la velocidad que nos gustaría. Vaya, pero compartirnos cuáles son esas metas que te propusiste para este 2026.
3: Por lo menos una.
2: Correcto.
3: Ya les dije, yo me propuse volver a jugar fútbol.
2: Sí.
3: Que lo haga bien o mal no significa que no lo vaya a intentar. Pero me estoy quedando corto. Yo ya había dejado de jugar meses, como 2 meses y algo, casi los 3. Volví a jugar, luego volví a quedar, no por lesión, sino por... Por falta de interés, porque tiene otras cosas uno en la cabeza, entonces ya no lo motiva a ir a jugar. Entonces, hoy estamos buscando una academia para mayores de 35.
2: Sí.
3: De preferencia que sea tarde-noche.
2: Solo por si sale.
3: Para pasar a entrenar.
2: Solo por si sale.
3: Ya, si sale bien o sale mal, ya
2: es otra historia.
3: Otra cosa, pero de que se va a hacer, se va a hacer.
2: Dice por acá, ¿qué tal, muchacha? Aquí les saludo, Simón. Está desde San Cristóbal, Verapaz. Buena program. Ah, estos son... Sí. Mi meta, dice, es volver a tomar el rumbo de la calistenia. Ah, eso es una... Es ejercicios. Pero con... Si no estoy mal, con el mismo peso corporal.
3: Con el peso muerto.
2: Eso está bueno. Poco a poco. Sabe, yo tenía otra meta, DJ. Dije, voy a procurar de leer un libro mensual. Y la verdad no lo he hecho. Uno, creo que he leído en todo lo que van los 6 meses.
3: Es que no importa cuántos lea, lo importante es que
2: sí,
3: usted
2: que se queda, que pero
3: entienda, ¿va?
2: Sí, pero retomar ese hábito de decir, tener todo un mes para leer uno así tranquilo, un ratito cada día. Pero
3: yo admiro a una persona que le gusta leer, pero no demasiado. Yo soy malo para leer.
2: Sí.
3: Y ella sí. Pila, le encanta leer y escribir.
2: Eso está bueno.
3: Pero yo...
2: Dice, mi meta era no hablarle a la mentirosilla. Y pues terminé hablándole. Esa era su meta y no pudo cumplir.
3: Roxana Pérez, bienvenida.
2: ¿Qué tal, Roxana? Tenemos notas. Vamos a escuchar. Hola, buenos días.
4: Hola, hola, DJ Wellington y DJ Palencia.
2: ¿Qué tal?
4: Con el tema de hoy... Vamos súper bien en todas las metas que nos propusimos. Vamos al 100.
2: Eso
4: y
2: es bueno.
4: Por favor, con la canción del taxi, pero
3: el
4: no
3: taxi.
4: De Arjona, la otra
3: de Yosmani García también, y Pitbull.
4: La de Pitbull, Pantalón Blanco.
2: Una de
3: las dos. Pero eche la choca
2: también. Sí, no da tiempo.
3: Recuerden que hay que complacer a toda la audiencia.
2: Correcto. Dice por acá, ¿cómo están? Una de mis metas era regresar a estudiar, pero...

0: Me olvidó inscribirme.
1: Esta historia de vida está bonita. Ajá. Mi meta era empezar mi casa. Les cuento que ya le estamos poniendo lámina al techo a la audiencia.
0: Correcto. Dice por acá, ¿cómo están? Una de mis metas era regresar a estudiar, pero se me olvidó inscribirme.
1: Esta historia de vida está bonita. Ajá. Mi meta era empezar mi casa. Les cuento que ya le estamos poniendo lámina al techo porque no alcanzó el presupuesto.

0: para que nos dé chance hasta a nosotros también reflexionar y decir, no, tengo que hacerlo yo también, retomemos el camino. Dice, mi meta 2026 fue ahorrar una cantidad así bonita.
1: Mamalona. Uh-huh.
0: Ya llevo el 40%. Falta el bono y el aguinaldo y llego al 100, dice. Es piloto.
1: Por cierto, es ya piloto. El otro mes. Uh-huh. Ay, aguinaldo, no. ¿Qué no, es? Ese es
2: bono. Bono 14.
1: Bono 14 el otro mes. No, sí. Hombre, dichosos de los que les da.
0: Sí. Servicio social, ahí se recuerdan de pagarlo. La circulación,
1: reflexión, ¿verdad? Reflexión. Ajá. Si usted tiene un trabajo, no le estamos diciendo que sea culebra, que ande detrás de los jefes, encarando. No. Se trata que usted haga lo que le corresponde al 100%. Si usted puede dar un poquito más, buenísimo. No se trata que usted diga, ay, yo me voy a quedar 2 horas más. No. En el horario que está, pero hágalo bien. Si no, lástima. Sí. Luego no se ande quejando, porque atrás hay gente esperando ese puesto.
0: Hecho chi, diría nuestro compañero allá en Huehue.
1: Así dicen, que a meterle paisano. Candela, ¿eh?
0: Sí, y cuéntenos, ¿qué metas se pusieron para este 2026? Estamos a la mitad del año. Digamos, ¿yo qué dije que iba a hacer este año? Dice por acá, mi meta era conocer más lugares de Guatemala. Ahí voy. He conocido pocos por ahora, pero espero lograr ir a 3 o 4 lugares más.
1: El último y nos vamos con la canción. Mi meta, chavos, era pintar muchas casas. A eso me dedico, pero no hay mucha chamba. Para alguien que necesite pintor, pues nos dicen acá y ahí le mandamos el contacto al usuario.
0: Exacto, aquí tenemos el dato y se los compartimos con mucho
1: gusto. Se viene Osmani García.
3: Bien,
0: sí.

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1: Vamos, listo. Salud, muchachos, por esa mujer.

0: ¿Será que una de tus metas para este 2026 era olvidar a alguien? Decir, ya te olvidé, ya te superé. Ya después de 6 meses puedes decir, no, sigo igual. Sí soy, dice. 2268-0402, comunícate. Porque te estamos poniendo el ambiente acá en Cadena Caliente y Caliente 102.9. ¿Cómo vas con tus metas de este 2026? ¿Lográndolo?
1: Venga, vamos con más comentarios. Hay comentarios interesantes por acá.
0: Y también notas de voz.
1: Tire, José.
0: Hola.
2: Buenos días. Uno de los propósitos que yo me puse este año es de un negocio que soy socio del estado de pintura. No tocar las ganancias de mi parte, las ganancias que me tocan a mí, no tocarlas. Y hoy en día, gracias a Dios, está bonita la cantidad guardada ahí.
0: Qué bien.
2: Va a ser para poder viajar con mi familia, celebrar el cumpleaños a mi madre, a como yo quiera,
0: mirando
2: las casas por la ventana. Gracias a Dios, no he tocado esa plata y está bonita. Algo de salsa, algo de salsa.
0: Saludos.
1: Un salsón bien loco.
0: Y qué bueno, esa meta está bonita. La ganancia ahí que se quede, con eso no cuento. Y celebrar el cumpleaños de la mamá así tirando la casa por la ventana.
1: En serio, hasta se me enchina la piel.
0: Sí.
1: Porque primero uno conoce a sus padres, ¿verdad?
0: Correcto.
1: Entonces ellos se merecen lo mejor de lo mejor.
0: Sí, hay que estar ahí con los papás.
1: No le estoy diciendo que haga un lado a su mujer, a su pareja, pero siempre recuerden de sus padres.
0: Exacto.
1: Hay muchas personas que se olvidan de los viejitos.
0: Sí.
1: Ya cuando empiezan a ver los frutos, los resultados.
0: Ya ellos la generan.
1: Recuerden quién se quitó el pan de la boca para que usted fuera a estudiar.
0: Sí.
1: Para comprarle esos zapatos que usted quería.
0: Para que sea lo que es hoy. Correcto. Dice, mi meta es ser gran comerciante y ahí voy, ahí voy. Y ojalá vaya creciendo esos comercios.
1: Yo sí estoy cumpliendo
0: mis propósitos.
1: No, pero tienes que contar cuál es uno de ellos.
0: Correcto. De cuando uno empieza un nuevo año, regularmente dice, quiero hacer esto, esta vez sí lo voy a hacer.
1: Ahí está, ya tiro. Lea.
0: Dice, cambié de trabajo y es una superación muy personal. Y que venga lo mejor para mis hijos y mis padres. Es que bueno, esperamos así continúe. Dice, buen día, Eddie desde Huehue. Mis metas eran hacer ejercicio. La estoy cumpliendo.
1: Venga, felicidades.
0: Acabo de finalizar otro semestre de la carrera de Ciencias Jurídicas y Sociales en la universidad.
1: No, hombre, este muchacho va a tener plata.
0: Que esté muy bien. Aprender a tocar la guitarra y a cantar por lo menos una canción a fin de año. Aún no compro la guitarra, pero todavía tengo tiempo. Ahí va.
1: Evelyn Sandoval, buenos días.
0: Hola, Evelyn.
1: Pero es que, bueno, mejor es eso, lo pregunto fuera del aire. Déjale fondo ahí.
0: ¿Otro? Sí,
1: saludos al guitarrista por ahí.
0: Futuro guitarrista. Futuro.
1: No.
0: Ah, bueno, ese otro. Dice, una meta que tenía era ganar el semestre en limpio. Y lo logré.
1: Ah, ¿qué
0: lo
1: tal?
0: Lo logré. Felicidades.
1: ¿Pasar en limpio? No, hombre.
0: No, como cuesta sacar un semestre en limpio. Es difícil. Dice, me propuse hacer ejercicio desde buena mañana y todos los días una buena dosis. Ah, bien. Si era una de sus metas. Entre más.
1: Felicidades, ¿eh?
0: Es mejor. Salsa, vamos con salsa. Tenemos aún notas de voz pendiente que vamos a reproducir en un rato. Ustedes dejen sus comentarios, cuéntenos cuáles fueron esas metas que se propusieron el 1 de enero o el 31 de diciembre del año anterior.
1: Una de mis metas es comprar mi auto, dice. Tengo de presupuesto de 20 a 24.
0: Ah,
1: si me pueden recomendar alguna marca, eso lo vamos a hacer únicamente en TikTok, ¿les parece?
0: Sí, ahí podemos.
1: Un carrito que sea entre ese rango que tiene, de 20 a 24.
0: Que sea,
1: ¿qué marca les recomiendan? En TikTok, por favor.
0: Que sea funcional, ¿verdad? Al final
1: y que no sea de motor tan grande, ¿verdad? Porque si no va a gastar más en gas.
0: Está complicado el asunto.
1: Que por cierto, ya se está acabando el subsidio. Por eso es que le bajaron a las gasolinas ahorita para cuando se termine el subsidio.
0: Va buena el asunto. Son las 11:18. Seguimos completamente en vivo en este 4 de junio del 2026. Sí, es en vivo, 4 de junio 2026.
1: Si antes te hubiera conocido, dice. Ah, la bichota. Ah, luego nos vamos con la salsa. Ya viene la salsa, tranquilo.
0: Relajado, relajado.
1: Súbale, súbale. Dele más, hombre, dele más.

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1: Yo podría decir que una de mis metas para este año era aprender a bailar y ahí voy.
0: Ah, yo pensé que a olvidar a alguien.
1: No, ahí voy para la bailada. Ya el pase que me estaba enseñando medio iba.
0: No, José, le tengo que bajar de esa nube. Ese no era un pase.
1: No, ¿qué era
0: entonces? Eso se llama un montuno.
1: Bueno, entonces ese montuno yo ya iba. Vaya, ya es algo, DJ. Dentro de las metas, eso ya es algo. Ya iba aprendiendo un montuno. Ya dentro de las metas para lograr tener una mayor habilidad en el baile, con un montuno ya empiezo.
0: El montuno es lo que va antes, ajá, del paso. Entonces, pero ya voy, va aprendiendo, ya voy, un montuno, de voy, los más, hombre, básicos. Pero ahí
1: ya
0: va.
1: Pero ya voy. Ya
0: es... Por lo menos ya no está sacando aquellos deditos, porque si no, ya estaría en nuevo mundo.
1: Ese montuno más los deditos va a estar increíble.
0: Si no, cuando sienta, ¡José! Le van a decir allá, va a ver.
1: Normal.
0: Saludos a Víctor García, alias el... compa.
1: El compa, sí. Dice, una de mis metas era comer menos, pero la verdad no ayuda a saber cocinar sabroso, dice. No ayuda.
0: Eso de la comida,
1: es complicado, ¿verdad? Dice, por acá, una de mis metas era conocer más pueblitos mágicos, y ahí voy conociendo algunos.
0: Mi meta era comer menos pan, dice. Uh-huh. A la hora se echa dos filas de francés, José. ¡Dos filas!
1: Pero es que imagínese también que tengo unos frijoles licuados. O
0: pero
1: algo
0: dos
1: así,
0: filas, ¿no?, de francés.
1: Con frijoles licuados, no, uno no tiene control.
0: Hombre, olvídese, dos filas de francés, no.
1: No, uno no tiene control con frijoles licuados y todo el asunto.
0: No, mucho dos filas de francés.
1: Hombre, sí se puede.
0: ¿Qué no, mujer?
1: Que le pongan una su maleta de frijoles.
0: El otro día me, ajá, comí tres panes, creo que fue lo más que...
1: ¿Tres panes?
0: Sí, de tres.
1: Va, y con aquellas... Y con aquellas tortillas así doradas que estaba la crema y la gran maletota de frijoles, ¿qué?
0: Esto fue... ¿En dónde fue,
1: no,
0: eso?
1: No recuerdo cómo se llaman los encuentros 4K.
0: No, hombre, eso es Pachela.
1: No, entonces, ¿cómo se llama ese lugar?
0: No me recuerdo el lugar. La cosa es que, bueno, nos dieron tortillas doradas.
1: Sí.
0: Un café, uh-huh, así hervido.
1: Ilimitado.
0: Frijolitos.
1: Pero era una maleta así enorme, increíble.
0: Nos dieron una así un pocote, uh-huh, de frijoles, pero era para dividir, ¿verdad? Uh-huh, José ya se lo estaba jalando solo para
1: pues
0: él.
1: Sí,
0: Un tarro de crema, pero crema pura, uh-huh, sí, espesita. No, hombre, sí, olvídese. Y unas tortillas así, uh-huh, canchitas.
1: Sí, de lo doradito. Bien que está, doradito. No, estaban en su, hombre, punto, olvídese, porque no estaban de esas que parecían tostadas, pero tampoco estaban aguaditas. Esas estaban en su punto.
0: Estaban, no, hombre, uh-huh, otro nivel.
1: Sí, ahí... Le entró con todo.
0: Me comí cuatro.
1: Ya vio. ¿Y para qué se come una?
0: Cuatro tortillas.
1: Ya, es un montón, sí, ¿verdad? ¿Qué dice por acá? Bien se puede. Bien se puede comer menos. Ah, será. Que esa es una meta complicada.
0: Mi meta es tener barba este año, dice, pero no me sale mucho.
1: Ah, ahí te voy a pasar el tip porque yo tengo que estarme afeitando dos veces al día. Tenemos otra nota. Hola, ¿qué tal? Buenos días.
2: Bueno, claro que sí, estamos aquí en la cola de Villanueva. Los dejamos con Tiene Espinas el Rosal.
0: Ah, tiene espinas el Rosal. Le va a quitar el chance, José.
1: Sí, hombre,
0: ¿y
1: pero
0: tiene comentario?
1: No comentó. Entonces, no, ahí me tranquiliza.
0: No, hombre, pero tiene que seguir instrucciones.
1: Sí, recuerden, es fácil. Tienen que comentar hoy sobre esas metas que se propusieron al iniciar este 2026. Y justo a la mitad del año estamos haciendo esta reflexión de cómo vamos.
0: Sayuri uniéndose al en vivo.
1: Dice por acá DJ Junior, mi meta este año es bajar de peso. Pero está difícil.
0: ¿Usted se siente gordito? ¿Se siente gordo?
1: Pues
0: gordo,
1: por
0: gordo.
1: Salud, dice. Por salud.
0: Nuestro amigo Jorge, buenos días.
1: ¿Qué tal? Adrián también.
0: Tengo duda de qué Jorge es, porque hay varios Jorges.
1: Ay,
0: y a unos Jorge. ¿Cuántos los conocemos? Uh-huh. Los hemos visto así en persona.
1: Sí. Jorge. Bueno, saludos,
0: Jorge. ¿No será Jorge Celedón?
1: No creo. No. Jorge... No.
0: Ya me siento pesado.
1: Pasado, dice. No gordito.
0: Yo pensé,
1: dice,
0: que solo yo lo sentía así pesado.
1: Dice por acá unas 15.
0: Ah, es que se me cae pesado.
1: No. Unas 15 libritas menos y ya. Tampoco quiero desaparecer, dice.
0: La meta de José es engordar y la otra es bajar de nombre.
1: No, o sea. Así es la vida de complicada, de verdad.
0: El gordo quiere bajar de peso, el flaco quiere subir.
1: Con nada están contentos, es como en el caso de las chicas.
0: Las colochas sí, quieren, se alisan el pelo.
1: Y las que tienen el pelo liso
0: se lo hacen colochas.
1: ¿Verdad? Sí. ¿Por qué somos así, Ian? ¿Por qué somos así? ¿Cuántas metas te pusiste este año? ¿Cómo vas con ellas? Estamos a la mitad del 2026 y hoy reflexionamos porque aún nos queda tiempo, 6 meses para empezar a hacerlas.
0: Dice que su meta realmente es una fila de francés nada más, ya no comerse las dos.
1: Bueno, está bien, por algo se empieza, por algo se empieza.
0: Con nada estamos conformes, dice.
1: Terribles humanos. Seguimos subiendo la temperatura musical acá en el desestrés de Cadena Caliente.
0: Pero sabe que eso es bueno, no estar uno conforme, porque usted se va haciendo nuevas metas, ¿ah, sí? Va evolucionando.
1: Correcto. Para quienes ya hacen ejercicio dicen, ah, yo le voy a meter más peso cuando termine el año.
0: Sí.
1: Sí, eso es una,
0: va a evolucionar. Si aguanta 10 libras en cada mano, ya la otra semana le mete 15.
1: Sí, y así poco a poco, ¿verdad? Eso está bueno.
0: Progresivamente. Sí.
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0: Pero, si no fuera tan enojada, pero si enojada.
1: Este es un asunto, ¿verdad?
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1: Una meta podría ser controlar un poco el carácter. Alguien seguramente dijo, este año voy a controlar un poco más mi carácter.
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1: Eso puede ser, que alguien haya dicho eso, voy a controlar un poco mi carácter, ¿verdad?
0: Eso ¿cómo van esas metas?
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1: Entonces, ustedes cuéntenos cuáles fueron sus metas o han sido sus metas de este 2026 al empezar el año.
0: Carmen, buenos días, compartiendo el en vivo, muchas gracias.
1: Gracias Carmen, que estés muy bien. Dice por acá, uno de mis planes y metas para este 2026 es tratar de superarme, en meterme a varios cursos, he ido poco a poco y quiero cultivar más conocimiento. Eso está bueno.
0: Lo de ahorrar sí se me da, dice. Estoy duplicando mi ahorro con inversión, dice.
1: Ah, eso está bien. Hay que invertir, así regresa.
0: ¿Invirtiendo en qué usted? Cuente porque...
1: No, uno nunca
0: ahí
1: sabe.
0: Tengo 100 que puedo invertir. 100 que sales.
1: Con ganas de hacerlo sencillo. Dice, una de mis metas más importantes es comenzar a hacer música propia. Pero ahí la llevamos, ahí la llevamos. Eso está bien.
0: Hay que meterle cabeza, ¿eh?
1: Poco a poco, poco a poco. Mi meta es irme a fin de año a Italia de vacaciones. Todavía tiene tiempo para seguir ahorrando.
0: Sigue ahorrando. Uh-huh. ¿Sabe que muchos DJs hoy en día están haciendo mashup? Uh-huh. Algo así le llaman. Uh-huh. Que es unir dos canciones y creen que ya están haciendo música. Y ese es el problema de muchos que están empezando con una computadora y dicen, ajá, ah, eso lo puedo hacer yo. Eso no es solo de unir dos canciones. Tiene que ver que vaya la tonalidad y ritmo. Y en muchas discotecas está pasando eso, que unen dos canciones que no van en la misma tonalidad ni en tonos que se puedan trabajar, y según ellos están
1: creando
0: a otro nivel. Pero no, primero hay que estudiar un poquito.
1: Eso es cierto. Ahora vamos con una canción que tenemos pendiente. Lo pidieron a través de TikTok. Vayan a la cuenta DJ Wellington GT.
0: ¿Usted se quiere ir a España, tío?
1: Pues hombre, pues vale. La madre patria.
0: ¡Hostia! Oh.

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1: Recuerde disfrutar del trabajo así, no lo ve así como que qué pesado, oh, ¿no?
0: Tengo
1: que
0: trabajar.
1: No, hombre, el trabajo es una bendición.
0: Correcto.
1: Que por cierto, este 19 acá en Guatemala, el DJ oficial de...
0: De Natanael Cano. Estará poniendo el ambiente, estará acompañándonos... 19 en zona número 10, y si ustedes quieren ir
1: allá en Míkonos,
0: tienen que estar atentos.
1: DJ
0: oficial. DJ oficial de Natanael Cano. Y esto va a estar...
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0: 13 horas con 3 minutos. 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

0: 13 horas con 43 minutos.
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0: 14 horas con un minuto.
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14 horas con 21 minutos. 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

0: 14 horas con 43 minutos.
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0: 15 horas con 2 minutos. 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

0: 15 horas con 20 minutos. 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

0: 15 horas con 39 minutos. 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

0: 16 horas con un minuto. 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

16 horas con 21 minutos. 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

0: 17 horas con un minuto.
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17 horas con 21 minutos. 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

0: 17 horas con 40 minutos. 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